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0: La T y la M, soy Favela, lo que suena a esta hora en el aire de la F88.7. Disfrutando de estos hits a full porque claro, es viernes. Llegamos al último día de la semana, 18 de septiembre. Estamos a días nomás del día de la primavera. Y obviamente que se empieza a sentir porque la temperatura máxima de hoy es de 25 grados y va a mejorar para el fin de semana con 28 de máxima. Hasta las 9 hacemos juntos, primero la F, la previa.
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2: Bad Bunny, ¿verdad? A las 7:38 de la mañana. 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

0: Pump Up Kicks, lo que suena a esta hora de Foster the People. Hasta las 9 juntos, primero la F, la previa.
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Max Carra, Guayé, la versión cumbia, lo que suena en esta nueva hora por delante. Bienvenidos, buen día para los que recién se van sumando, para los que recién se van despertando, para aquellos que van camino al trabajo y para los que vuelven también. 3416-000-887, el WhatsApp de la F.

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0: María Becerra, Paulo Londra, ex Ross, lo que suena a esta hora se llama Ramen para dos, a las 8 de la mañana, 42 minutos en todo el país. Si todavía no saliste de casa, 10 grados tenemos en la ciudad, la máxima para hoy es de 25 grados, el fin de semana obviamente mejora, hasta 28 grados vamos a llegar.
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0: Nos quedamos con Relsby, esto es Cómo Dormiste. Hasta las 9 vamos juntos y hacemos la previa del show acá. En Primero la F, la previa.

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1: Viernes, hemos llegado, así es. Primero la F en vivo, 3416-000-887. Te sumás con tu mensaje, con tu audio, contanos dónde nos escuchás. Ha llegado el viernes, estamos muy contentos, porque es un gran día. Septiembre ha volado, ha volado. Ya es 18 de septiembre y no hiciste nada en septiembre, nada. Solo esperar a que pase. Y ya se llega, ya se viene el 21 de septiembre, el día de la primavera, que va a ser el lunes, donde tenemos un fiestón con la F, donde vas a estar en esa fiesta, en el Fan Fest, acá en Rosario, en los Juegos Suramericanos, así que rompemos todo. ¿Cómo anda mi amigo Maxi Prada?
2: ¿Cómo andamos, Leginio? ¿Todo bien? Todo bien, tranquilo, hermano. Bien, bien. Muy contento. Llegó el viernes. Llegó uno de los días más esperados de la semana y estamos activos. Aparte, me gusta el viernes porque tenemos lindos regalos hoy.
1: Hoy es un regalo para que nos, o sea, que nos deberíamos quedar nosotros.
2: Y yo creo que sí. Yo creo que sí. Deberíamos quedárnoslo nosotros.
1: ¿Querés que averigüe?
2: Yo creo que podrías averiguar.
1: Dale. Salvo que del otro lado, bueno, diga, no, porque nos queremos nosotros. Pero no, no sé si del otro lado tiene tanta gana de quererlo. Nos lo quedamos nosotros.
2: Para mí, yo creo que hoy nadie quiere ganarse la vendetta. Para mí, esto es cuestión mía, para mí.
1: Para mí tampoco.
2: Si nos lo quedamos nosotros, mejor igual, ya fue.
1: Y hagamos eso de última. Salvo que del otro lado lo reclamen demasiado. Pero yo diría que queda acá. Queda acá. Agarramos, decimos, bueno, listo. No se regala. Se come acá. En realidad, vos y yo. ¿Te parece, Maxi?
2: Sí, re. Me estoy riendo porque estoy leyendo mensajes que le han mandado ayer seguramente a los chicos del After.
1: ¿Qué le dicen?
2: Que estuvieron ahí en el Parque Independencia, en el Independencia 2. Y una persona le mandó un mensaje y le puso, ¿quién es el curra? No, el purre, ¿qué curra?
1: El purre.
2: ¿Quién es el curra? Le mandaron. Y preguntaban si vas a cantar algún tema, Alejo. Pero bueno, Alejo está abocado a un evento masivo y bueno.
1: Vamos a romper todo. El Purre es un crack y es reconocido. Sobre todo ahora con el que hizo la serie de Moria.
2: No la vi y no la pienso ver. Es un fenómeno el Purre, pero Moria no la puedo ni ver.
1: Aparece en la serie de Moria en paños menores. Dicen que va como loco. Y además canta mucho, la rompe todo. ¿Cómo estás, Dianela Carachi?
3: Hola.
1: ¿Todo bien?
3: Todo bien.
1: Tranquila, contenta que llegó el viernes, vos te pones contenta, ¿o no?
3: Sí, me pone contenta, pero... Pero está re nublado.
1: Sí, está horrible.
3: Me la baja. Y siento que tengo cara como dormida, entonces estoy como medio... Bueno. Que no entiendo nada.
1: Ahora te metemos la cara en un balde de agua.
2: Sí, tenés cara de medio dormida.
1: Y bueno, el viernes se llega como se puede. Lo importante es que se llegó.
2: Para mí el viernes tendríamos que estar más al contrario. Más activos.
1: Sí, ahora vamos a romper. Ah, pasa que necesito un... ¿Sabes qué tema quiero? Hace mucho te pido una canción.
2: A ver.
1: Quiero... Su mirada con verso de tristeza. ¿Sabes cuál es esa? Y su alma anda por amar. ¿La tenés? ¿La sacaste?
2: La tengo. ¿Cómo se llamaba? Vengo de la casa de ella.
3: Escucha, no la pongas porque ni siquiera la sé.
1: No, sí la va a conocer.
2: Nah, pero si dependemos de las canciones que conoce Diane, que nació ayer.
1: Queremos escuchar que alguien saca bailar la morocha y ninguna más. ¿Cómo está mi amiga Celeste Falsilio?
4: Hola, Alejito, ¿todo bien?
1: Bien, ¿vos?
4: Me levanté igual que Diane, tipo muy, muy cansada. Como que ayer fue un día extremadamente largo. Chicas. Y hoy me desperté que no daba más, no me podía levantar hasta que me tomé un café. Y ahora estoy.
3: Ah, muy bien.
4: Ahora
3: yo necesito un café,
4: sí,
3: eso es lo que necesito.
4: Sí, porque no había chance que yo active si me tomaba un tecito, un mate cocido. No. Era cafeína pura lo que necesitaba. Así que ahora estoy activa y los voy a contagiar a todos ustedes.
1: Ah,
4: este es el tema que.
1: ¡Qué demonio!

0: Estoy segura que del otro lado nadie conoce esta canción.
1: El que conoce la canción dice: Dianela, vos no podés no conocer esto.
2: Del otro lado, ¿pueden mandarla? ¿Conozco?
1: Ustedes piensen que Diana solamente escucha Gapornis.
0: No. Y el que no la conozca como yo, por favor, digan banco a Diane.
2: Estribillo, a ver si
0: yo no la conozco. No.
2: Ahora.
3: Vengo de la casa de ella.
1: Acá dicen: con este tema no sé si tomar mate o abrir un tinto.
2: Qué temazo.
1: Qué temazo.
0: Yo le pongo el corcho de vuelta.
1: Lo conozco, es un temón, dice por acá nuestra amiga DVD.
2: Vamos. Bien tema, loco, dale. Bueno, viernes, hemos llegado. Hoy, viernes, vamos a estar regalando pizza de la Vendetta. Y también algo más, ¿o no?
1: Sí, tenemos manteca.
2: ¡Manteca! Así que hoy te vas a bailar a manteca o te vas a comer una pizza a la Vendetta.
1: ¡Qué lindo!
2: ¡Qué lindo, loco! ¡Qué lindo!
1: Puro movimiento, DJ. Es que temazo, puro movimiento, papá. Dianela, la tenés atroden.
0: Sí. No, pero la gente que no la conoce ni siquiera está escribiendo, pero me juego la vida literalmente que es
4: la vida, ¿verdad?
0: Quien no la conoce que la que...
2: ¿Morirá Dianela?
1: Todo aquel que conozca la canción tiene que mandar ahora para refutar la idea de Dianela. Y los que no lo conocen seguramente están en la escuela porque son todos menores, no podés no conocer eso.
2: Están en el jardín.
1: Están en el jardín.
2: Sí.
1: Están en los planes de los padres.
2: Dice que si no regresa. Bueno, vamos a pulirle algunos temones. Hoy es viernes, piden canciones. Cuéntenos, esta parte es buenísima.

0: calor.
1: Y ese mismo cantante, dicen, después estuvo en la banda Escuchá.
2: Claro.
3: Mira, acá llega un mensaje que dice: no la conozco y soy mucho más grande que ustedes.
1: Mostrame dónde está, porque el WhatsApp lo tengo yo y que es tu prima. ¿Quién es?
2: A ver, mostrá.
1: ¿Cuántos años tiene? ¿12?
3: No, es mi cuñada.
1: ¿Pero qué tiene? ¿Menos noche que el sol?
3: Nah. Que no.
2: Ya pasó los 40.
3: Pero mirá, ¿qué es esto? Se escucha en...
2: No, esto
3: mira, no me deje decir lo que iba a decir, porque...
2: Se escucha... Porque es viejita, se escucha así. Esto lo grabamos con Maxi en Sonic.
1: Sí.
2: Bueno.
1: Sí, sí, sí.
2: Era... Cuando nosotros teníamos...
3: Muy villera.
2: 15. Y esto era cumbia villera pura.
1: Cumbia villera, claro.
2: Pura.
1: Eso sí que
2: si no está preso el cantante, pega el palo.
3: Claro, seguramente que sí.
1: A ver, vamos a poner un tema.
2: Dale, para Georgie. Georgie pone, ¿cómo no lo va a conocer? Diane tonta, le pone Georgie.
1: Tomá, Diane, dale.
3: Ahí está, ahora
1: sé
3: sí.
1: Feliz. Milipili.
2: Qué ganas de pegarte un bife.
3: Para, yo tampoco la conocía, la otra canción.
1: Es raro de vos, Cere, vos sos bien Zona Sur.
3: Pero Maxi, eso no lo conocía.
2: ¡Dale! Esto es. Diane.
1: ¿Dónde están las quinceaneras que conocen estos temas?
2: Carachi. La playlist de Diane.
1: Gracias por pasar ese himno.
2: Ahí tenés, perrito.
1: Se me cayó una ídola. Bueno.
2: Bueno, pará. Vos también. Fíjate otra, amigo.
1: La saqué por el estribillo, alto tema. Temazo.
2: Esto no era Vapornio, sí.
1: No.
2: No, esto es el Toco para vos.
1: Toco para vos.
3: No preguntes.
2: Yo dije Vapornio, no.
1: No sé quién dijo Vapornio.
3: Alejo dijo que quería ver
1: porni.
2: No,
1: Alejo.
3: Y vieron Mirko, el hijo de Marley.
2: Pornis.
1: Claro.
3: Lo tiene.
1: Quiere ver pornis. Sí, Mirko, el hijo hecho por inteligencia artificial.
3: Sí, bueno, Mirko tiene su Instagram. Miren lo lindo que es este nene. Y pone una foto que dice: según ChatGPT, así voy a ser a los 18 años.
4: ¡No!
3: Te espero toda la vida, Mirko.
1: ¡Ay, oh, Dios!
2: Pero Mirko va a estar con una repicante.
3: Ah, claro. Pará, le corro
1: pero. Pero sí, claro, pero pará. Si yo hubiese dicho que espero a la hija de Luciana Salazar.
3: Pero pará.
1: 18. ¡Ah! Oh.
2: Claro.
1: Claro, padre Grassi.
2: Claro, preso.
1: Dale.
2: Preso.
1: Che,
3: pero
1: no puede.
3: Pero pará, escúchame. Seven Gain está con Jimmy Acardi.
2: Ese sí, sí que la hizo
1: y
2: bien.
1: Y bueno. Yo te estás saliendo con una de 17. ¿Qué
3: y está
1: yo?
3: Bien. Es
1: lo
3: mismo. Y puedo más tener menos, la chance.
1: Más o menos. ¿Cuánto tiene? 20 y pico tiene la novia de
3: Carpillo. 23. Está ahí.
2: Mm. Che, la Seven Kane con...
1: Nah, nah, es cualquier cosa eso.
2: Con Jimena Cardi. Bien el pibe, está jugando...
3: Bien, bien el pibe.
2: Champions League.
3: ¿Sí?
2: Sí. A mí me gusta.
3: A mí también, está bien.
2: ¿No te gusta Jimena Cardi?
1: No, no me llama, la verdad.
2: Mirá vos.
1: No es mi tipo de gusto de mujer.
2: Creo que es
1: mujer.
2: 20... Él tiene 24 y ella 42. No sé. ¿Ah, sí?
3: Y algo así pura, es una banda.
1: Aparte, últimamente, viéndola en el streaming, me da que está media loquita.
3: Ah, no la veo.
1: Como que está medio desequilibrada.
3: No la consumo.
2: Pero si vos te van a pensar, igual.
1: Aguante Nico Vázquez.
2: Sale ganando ella. O sea, está con un pibe de 0 km. Tiene todavía puesto el nylon. ¿Cómo se llama? El papel ese con las
3: burbujitas.
2: La burbujita.
1: Me hace reír, Alejo. Ay, Dios mío.
2: Bueno, hoy vamos a regalar pizza a la vendeta y entradas para Manteca en Taura para que se vayan a bailar. Todo
1: ¿vos sabés que la gente me para en la calle y me dice, loco, tengo una gana de ir a Manteca, ¿cómo hago?
2: Y bueno, van a tener que escuchar el programa.
1: Me paran en la calle posta, me dice, Maxi, por favor, te lo pido, quiero ir a Manteca.
2: Bueno, hoy les vamos a regalar entradas para ir a Manteca. En un ratito les vamos a decir cómo. Y también, si no ganan Manteca, se gana pizza a la vendeta.
3: Listo.
2: ¿Te parece bien?
3: Buenísimo, me sirve.
2: En minutos le vamos a contar cómo.
3: Dale.
2: Después vamos a hablar un poco de deporte, bueno, todo lo que se viene el fin de semana.
1: Se vienen partidos.
2: Se vienen partidos, hay muchas cositas. ¿Arrancamos primero la F? ¿Estamos para esa? ¿Estamos para rompeta?
3: Vamos.
1: ¿Estamos para arrancar con un temuco, bien temazo?
2: Uf. Pero estamos para esa mal.
1: ¿Sí?
2: Ey.
1: Ey. Un tema que Diane conoce.
2: ¡Viernes!
3: Dale, a ver.
1: Estoy seguro que lo conoce.
3: Tengo ganas de cantar.
1: ¿Segura?
3: Sí.
5: ¿Quién va a ser?
1: ¿Quién va a ser?
6: Dame un frisé.
2: ¿Quién va a ser el villano? Dale.

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0: pedí un tostado, Maxi.
1: ¿Eh?
0: No, mentira, ¿te imaginas?
2: Ah, ya lo reilusionaste encima.
3: No, eso, para.
2: O sea, Maxi, lo peor que le puede hacer es ilusionarlo con comida.
3: Eso no se hace. Para mí, por lo que hizo, tiene que pedirlo sí o sí para la banda.
0: O sea que lo pensé en un
3: momento. No, hacelo. Hacelo ya, dale.
0: Vamos a una cosa. Yo posiblemente pido un tostado para todos, pero tipo, no voy a avisar, va a aparecer.
3: Listo, pero hacelo.
0: Sí, sí.
3: Porque si vos jugás con la ilusión de nuestra panza, es muy peligroso para tu salud.
4: Yo no le creo.
3: Listo, Diana, bueno, no come.
0: Diana no come.
3: No pone.
0: No pone.
4: ¡Holo! No la pone.
2: Hoy estamos re mal.
4: Ya está, gente, ya me tomé el café, estoy re arriba, guachada.
2: Viste, yo te dije, Diane.
3: O es una ardilla, Diane, ahora, la concha de la lora.
2: Mal.
0: Una gana de pegar un revés ahí.
3: No.
2: Uy, Dios.
0: Che, bueno, es viernes, chicos. Por un momento te olvidás que es viernes, ¿viste? Uno se olvida.
2: Para
0: que
2: el sol.
4: Eso pasa, que no hay vibras de viernes. No. Nosotros te vamos a dar las vibras. Sí. Pedí las canciones que querés que te pasemos.
0: Sí.
4: Corta. O sea,
3: pedí las canciones que querés que te pase.
0: Sí. Claro. Maxi Prada.
3: Estoy acá, bueno, en controles, pedime a mí.
0: Quiero data, che, quiero data.
3: ¿Qué querés?
0: Vamos a contar un poquito a ver lo que se viene, deportes.
3: ¿Crees que te hago un resumen?
0: Ayer me di Flamengo.
3: Qué partidazo.
0: Partidazo.
3: Qué partidazo y qué error el del arquero.
0: Me dio lástima al arquero.
3: Del Valle, loco, qué bronca.
0: Me dio lástima al arquero, boludo. Porque vos sabés que si no pasaba eso, yo no sé si lo empataban.
3: Vos sabés que a mí me dio bronca porque como soy de hobby, obviamente, es todo hobby, nada profesional, soy arquero, es horrible que te pasen esas cosas en el arco, comerte un gol o que se te resbale la pelota por abajo de los pies. O que
0: picó muy rara la pelota.
3: No, pasa que el arquero no la tendría que haber dejado picar y el delantero de ellos estaba re bicho, el de Flamengo, estaba bicho.
0: Sí, sí.
3: Bueno, terminaron empatando 1-1, igualmente Independiente del Valle lo tuvo contra las cuerdas Flamengo mucho tiempo hasta que cayó este gol fantasma. Y bueno, nada, se terminó 3-1 en el global, terminó pasando Flamengo, que va a ser el próximo rival de Estudiantes de La Plata.
0: Bien.
3: A todo esto, Estudiantes de La Plata, no sé qué quilombito tiene con el estadio, porque creo que van a albergar a BTS en el único de La Plata y
2: sí,
3: querían jugar ahí. Querían jugar ahí el partido, me parece. No sé cómo es la onda, pero bueno.
0: Invasión coreana.
3: Sí, hay una invasión surcoreana de niños que les gusta BTS. No, pero bueno, no sé, todavía no se sabe si va a jugar ahí o no, pero lo importante es que Estudiantes va a jugar con Flamengo, que era obvio, yo lo dije ayer, pasa Flamengo. Y es más, para mí la final puede llegar a ser Flamengo-Palmeiras, pero ojo con Estudiantes. Ojo con Estudiantes, porque Estudiantes tiene un equipazo. Estudiantes
0: para,
3: está jugando
0: Estudiantes bien juega.
3: Con Flamengo.
4: ¿Pero vos?
0: ¿Y el otro cruce?
3: Y el otro cruce es Palmeiras contra... No me acuerdo si era...
0: Se escucha, pero vos...
4: Sí, presta atención.
0: Pero yo no soy tan de saber.
3: Palmeira,
4: no, lo acabas de decir.
3: Palmeira sí, contra Fluminense.
0: Escuché, pero para mí había algo medio raro ahí.
3: Palmeira, Fluminense y Flamengo Estudiantes.
0: Bien.
3: ¿Me seguí hasta ahí?
0: Sí.
3: Bueno, para mí...
0: Esa es la semi.
3: Sí, las semis. Para mí va a ser Palmeira, Flamengo de vuelta a la final. Pero, ojo con Estudiantes, repito, tiene muy buen equipo. Están sondeando...
0: Estudiantes también tiene muchas cosas... Que está jugando, entonces, ¿viste?
3: Van a ir por la Libertadores.
0: Se la tiene que aguantar.
4: Sí, sí, tenés que ir
3: otro,
4: por la Libertadores.
3: Todo lo otro lo creo que no le van a dar tanta importancia. Y la Copa Argentina, para mí, juega sobrado. No necesita tanto. Pero están sondeando a Marcos Rojo. Para traerlo.
0: ¿Para qué, loco?
3: Como
0: si Marcos Rojo, ¿dónde
3: no
0: va? El quilombero.
3: Qué sé yo, es un quilombo bárbaro. Pero bueno.
0: ¿En serio quiere Marcos Rojo?
3: Las semifinales están armadas, ¿sale? Son esas. Entonces, Estudiantes, quiero decir algo. Hace poco vi un video en Instagram. Sí. Yo, la verdad, no simpatizo con Estudiantes, menos después del espaldazo que nos hicieron. Pero, sí me tengo que solidarizar con la gente de Estudiantes porque le ha pasado lo mismo que a todos los hinchas del fútbol argentino que van a Brasil. Han cobrado en la tribuna de onda porque no estaban haciendo nada. Festejaron un gol, creo, y la policía entró a pegar. Nada, no sorprende nada de Brasil, es siempre lo mismo. Cada vez que vas allá cobrás porque es un deporte para ellos pegarle a los hinchas de Argentina.
0: Sí, eso es terrible.
3: Acá hay que fajarlos, loco, perdón, colega. Acá hay que cagarlos a palo también. Hay que cagarlos bien a palo cuando vengan.
0: Ey, ¿esto vos decís que pasó de la nada ahora? Estaban festejando y chau.
3: Es que vi un video de un hincha de Corinthians que grabó la tribuna y los hinchas no estaban haciendo nada, estaban festejando que erró el penal, creo, y así como está festejando entró y cobró el chabón que festejó eso, por ejemplo, y vos decís, ¿por qué? O sea, está festejando
0: por
3: la
0: duda.
3: Que...
0: por las dudas, por las dudas
3: está tragando.
0: Sí, no, porque le diga una barbaridad.
3: Che, o venía con una barbaridad.
0: Viste que Rojo tiene tatuaje Estudiante en la pierna, no te había salido una foto. Sé que es fanático Estudiante Rojo.
3: Sí, no, es que creo que es hincha y todo.
0: Igual para pero... Estudiante viene bien, lo va a traer a Rojo. Rojo, donde va, arma quilombo.
3: Sí, bueno, pero no.
0: Lo echan siempre.
3: No es un mal defensor tampoco. Yo no sé si traería rojo, pero bueno. Bien, Estudiante busca refuerzo para jugar contra un Flamengo que es muy fuerte. Y en cuanto a plantel económico, un jugador de ellos es todo Estudiante. O sea, imagínate la plata que tiene ese plantel.
0: Y bueno.
3: Pero bueno, se vienen lindos partidos. Hoy arranca la fecha número 9, Ale, si no me equivoco.
0: Bien.
3: No, la 10 ya. Ahí está. Fecha número 10 de la Liga Profesional del Fútbol Argentino, Torneo de Clausura de Chiqui Mafia 2026. No se dan cuenta, pero siempre lo voy cambiando sobre la marcha eso.
0: Dios mío.
3: Central Córdoba, Defensa y Justicia, 6 de la tarde. Y a las 9 y cuarto juega Racing contra Sarmiento. Racing que está último en el grupo B. Sarmiento que está segundo, peleando la punta del grupo, jugando muy bien. Amigo de Junín. Ponele ficha a tu Sarmiento que está bien, viene muy bien. ¿Cuándo juega la Lepra? Bueno, la Lepra juega el domingo contra Platense a las 5 de la tarde. Había posibilidades de que Newell lleve visitantes. Esas posibilidades se han eliminado porque el club platense de la ciudad de Buenos Aires quería pedirle 100.000 pesos por entrada a la gente de Newell's.
4: Estamos
3: y Newell's All Boys de Rosario dijo 100.000 pesos para jugar en ese estadio mugroso. Le dijo, yo ni loco pago eso, así que Newell's va sin visitante a jugar con
2: todo
3: Platense.
2: Bien con la gente de Platense igual, pero viste como que
3: se abusaron. 100 lucas, pero ¿qué me da un beso el momo después?
2: Claro.
0: Aguantea.
3: 100 lucas, la locura.
2: Lo veo de casa, tranquilo.
3: 100 lucas un partido de liga.
4: Estamos todos locos.
3: Es una 100 locura. Lugarda. Posta es una locura, Posta. Así que bueno, se juega sin visitantes. Bien. Y Central va a estar jugando para la gente de Canalla el domingo a las 5 de la tarde también. Mismo horario los dos partidos. ¿Por qué dicen esa boludez?
2: Sí,
3: bueno.
2: Es verdad.
3: Rarísimo. Nunca pasó eso que se juega. Ah, sí, habrá pasado, pero sí, muy raro que se juegue el muy mismo horario los dos equipos de Rosario. ¿Tenés dos equipos de Rosario para jugar el mismo horario?
2: Va.
4: Mira, el 13 de noviembre del año pasado pasó.
3: ¿Para qué 13?
2: Wow. La había hecho re bien el café.
3: Estaba re lúcida con el fútbol. Era Davo Carachi. Bueno.
0: Un café de fútbol.
3: 5 de la tarde.
4: ¿Cómo odio esa gente que se acuerda de todas esas cosas? Y yo las detesto.
3: ¿No es una bronca?
2: Yo me acuerdo.
4: No.
2: Yo me acuerdo de las cosas.
4: Bueno, acá... No, pero cuando yo hablo de los hombres esos que se acuerdan, no sé, vos le decís el partido del año.
2: Cristian,
4: yo lo odio, está casada.
0: Jugamos con Sarmiento, después jugamos, y estaba hablando del año 2015.
4: Cristian es terrible. Yo le digo, no sé, el partido del 2018, el 22 de febrero que jugamos contra Sarmiento. Claro. ¿Quién
2: bueno, pero
4: hizo
2: para
4: el gol?
2: El otro día, el cuando nos juntamos a comer, tiró una, sí. El que lo hace. Sí, fue... Yo tipo, ¿cómo se acuerda de eso?
4: No sé.
2: Porque era muy, muy específico.
4: Él es increíble. Él es como Davo, pero de central.
3: ¡Cristian!
2: ¡Cristian! Mi mamá el otro día me dice, ¡Cristian! Se está pegando hasta mi vieja.
3: Le pusimos. Literal. Bueno, 5 de la tarde, central, de local.
4: Imagínate ser una persona del otro lado que se llama Cristian también. Y todo el tiempo escuchar
3: épico
4: tu nombre.
3: ¡Cristian! 5 de la tarde, entonces, central en el Gigante de Arroyito. Y bueno, nada, hay un montón de partidos. Pero lo más importante de este fin de semana es el lunes 21 de septiembre, el día de la primavera, porque vamos a estar presentes ahí en el Independencia 1, el escenario principal del FanFest, con toda la banda del grupo Boeing, la F-88-7, y bueno, vamos a estar ahí con todos, vamos a estar todos.
0: Vamos a hacer un fiestón, y aparte vamos a estar todos también con música, regalos, muchos artistas, va a estar Turf reventando
3: qué locura eso,
0: el escenario. Va a estar Benjamín Amadeo, que también la rompe toda.
3: Ey, qué locura, Turf.
0: Sí. No, Turf en vivo, posta, es una locura. ¿Vieron el video de lo que fue en Rafaela?
3: Sí, yo lo vi.
2: Una locura, mal.
0: Lo vi. 800.000 personas, una locura.
3: Sí, lo vi. Lo vi y también tenemos que contarle que va a estar el Purre. Que va a estar Chicos Vaca.
0: La rompe toda. Los Chicos Vaca acá en Rosario la rompen.
3: Terrible, loco, terrible. La verdad me pone muy contento.
0: Todo, va a haber rock, vamos a bailar, vamos a agitar.
3: Yo estoy viendo la grilla, acá dice Parientes. ¿También va a estar Parientes?
0: Va a estar Parientes también, sí. ¿Mira? Nuestro amigo Parientes de Junín, ¿o no?
3: Terrible, loco.
2: ¿Vos sabés que...?
0: ¿Y saben quién va a estar también?
2: ¿Quién?
0: Mary Granados.
2: ¿En serio?
0: ¿Quién? Sí.
4: ¿Quién?
0: Mary Granados.
2: La hermana de Migue Granados.
0: La rompe toda.
4: ¿Y qué canta la? Es una chica.
3: Cumbia Cheta. Sí.
4: Canta. Mirá vos.
0: Va a estar muy bueno, muchos artistas.
3: ¿Canta con Belcheta Posta la pegué?
0: No, canta. Ah. No, canta rock. Es la hermana Migue que canta.
3: ¿Sabés quién va a estar?
0: La rompe toda.
3: Porque estoy viendo acá la grilla yo.
0: Ella, Mary Granados, ¿sabes quién está de novio? Con Lisandro Scar.
3: Toma
0: para vos.
3: ¿Sabés quién va a estar también?
0: ¿Quién?
3: Tu amiga, Ale.
0: ¡Coral!
3: Va a estar tu amiga Coral.
0: ¡Vamos, Coral!
4: ¡Coral!
0: Querida.
4: ¡Coral!
2: También de la película de Nemo.
0: Genia Coral.
4: Coral.
3: Muy amiga y muy allegada a nuestro amigo Seba Soso, la requiere él.
0: Sí. Muy amiga también de Claudio.
3: Sí. Sí, sí, sí.
2: ¿A qué hora arranca el lunes, dicen? Desde el mediodía vamos a estar allá.
4: Todo el día.
2: Claro.
3: Mirá, yo te diría que tipo una ya te instale con la reposera ahí cerca sí. del escenario.
4: Sí, escuchá, si vos tenés el día que no haces nada o apenas terminás de trabajar, anda para allá con el mate, instalate, te lo digo.
2: Sí, porque después
4: aparte
2: se llena.
4: Tenés de todo. Allá te sí. podés comprar cualquier cosa.
2: Es verdad.
4: Tenés para comer, para merendar, de todo. Va a estar muy bueno.
3: No
4: yo
3: voy
4: ya
3: a poder,
4: le estoy diciendo a Cristian que vaya.
3: No voy a poder manguear desde el escenario principal, me parece
2: no.
3: igual.
2: No se olviden de sacar los QR, muy importante. Santafe2026.ar. Sí. Ahí ingresas, vas a tickets y después te metes en la sección del Fan Fest.
4: Che, y hoy hay un montón de deportes.
2: ¿Qué hay?
4: Hoy viernes.
2: Sí.
4: Está terrible. Va a arrancar.
0: Se puede
4: ya
0: todo.
4: Arrancó desde las 8:30. Hasta las 2 hay golf. De 10 golf. A 7 hay esgrima.
3: Me encanta la esgrima.
4: De 10 a 12 vóley femenino. Después tenemos de 10 a 12 fútbol femenino.
2: No vi ninguno todavía.
4: ¿No viste ningún deporte?
2: No.
4: Vamos. Yo hoy voy a ir a alguno.
2: Vamos, un rato antes.
4: Antes.
2: Vamos un rato antes, dale.
4: Listo.
2: Listo.
0: Yo tengo que ir domingo.
4: Mira, hoy hay mucho rugby.
0: Sí, Pumas Seven juegan.
2: Pumas.
4: Ajá, los Pumas juegan a las entre las 7:30 y las 8:30 contra Perú.
0: Ey, se rompe la Matrix, domingo 3-8 hoy.
3: No, el domingo no salgan de su casa porque labura lejos, estamos hasta las pelotas, se viene el cielo bajo.
0: Se rompe la Matrix.
2: No, ya
0: domingo
2: se está rompiendo.
0: 3-8 voy a estar ahí en el. ¿Qué? ¿Independencia 1? ¿Cuál es?
3: Sí, va a estar en el. ¿Qué va a estar? ¿En el estudio móvil?
0: Sí, el camión me parece.
3: Sí, el estudio móvil. Sí, está ahí en Independencia 1. Domingo vas a ir a Alejo.
0: No, y después el lunes.
3: Sí, el lunes.
2: Agarrate
3: sí,
2: que el lunes diluvia.
0: Ahora, y el lunes una canción voy a cantar.
2: ¿Cuál?
0: No, porque va a tocar Tobías y yo voy a cantar algún tema invitado.
3: Claro, va a cantar Toby.
2: Delirado, remix.
0: Delirado remix.
3: Delirados.
0: Veremos qué cantamos, pero algo vamos a armar.
2: Ey.
0: El lunes va a ser un fiestón.
2: No, nada, ya está. Te iba a preguntar algo que yo lo pregunté.
3: Hola.
1: Hola, chicos. Buen día. Muy buena la radio. Lo escucho todos los mañanas.
0: Amiga Dianela,
1: ¿no? Dianela, número uno. La Damarí.
0: Es amiga Diane, ella.
1: La Damarí.
0: Es Carlota.
2: Carlota.
1: Ey.
0: De vuelta para los que preguntan, que igual ya lo dijimos. Vayan a o sea, el lunes vayan al mediodía, o sea, que de la una van a tener que estar ahí.
4: Paren, esto
0: a las dos ya toco una banda.
4: Esto es lo que quise decir cuando estábamos hablando de fútbol, que ustedes dijeron se confundió, no sé, bueno. Quise hablar del clima porque cambió.
2: ¿Cómo
4: que
2: cambió?
4: Y como estábamos hablando de fútbol, no podía salir con eso, fue mi mente que como muy explosiva mi mente. Pero cambió el clima. Por favor, Maxi, contanos el clima de este fin de para el lunes de día de la primavera.
0: Yo pensé que le iba a decir eso.
4: Sí, yo también
3: favor, pensé
4: Maxi,
3: que.
4: Contanos el
3: clima. Digo, bueno, lo tiene a mano, le va a decir
4: eso. Lo tengo
3: ella.
4: Igual, pero no sé, vos siempre lo decís.
0: Yo pensé que iba a decir.
4: Si querés, lo digo yo.
0: Porque cambió el clima, va a estar así, ¿entendés? Pensé que iba a decir.
3: No, yo pensé
4: por favor,
3: que
4: Maxi.
0: Maxi, contanos cómo va a estar.
3: El lunes estuve viendo. El lunes estuve viendo, chicos, no saben. Maxi, contá.
4: Le indignaba.
0: Claro, yo pensé
2: se
0: que.
2: Se pasa a Marisa.
0: Pensé que iba a tirar la data, tipo, el lunes va a estar así.
3: No, bueno, te cuento, mira, el fin de semana, que es lo más importante, que es lo primero que tenemos a mano, es que mañana sábado hay 27 grados de temperatura. Agárrense los pantalones y sáquenlo y pónganse la malla.
0: Una calor.
3: Sí, un calor tremendo. Y el domingo.
4: Pero pará, decí que va a estar nublado. O soleado, decí eso.
3: Parcialmente nublado, es como un poquito de cada cosa.
4: Medio nublado.
3: Y el domingo va a estar parcialmente nublado por la mañana, por la tarde, noche, tormentas con probabilidad muy baja. 28 grados el domingo. Te va, amigo, vos que vas a la cancha, te vas a recontra cagar
4: de calor.
3: Pero decí
4: que no hay sol.
3: Va a estar parcialmente nublado, va a ser un calor bárbaro. Y si llueve un poquito encima, humedad, asqueroso.
4: Asqueroso.
3: Y el lunes baja la temperatura, pero no llueve.
4: No llueve.

0: ¿Cómo están ustedes?
1: Sí, yes. Estamos re de la cabeza hoy.
0: Está re lindo afuera.
1: ¿Cómo está?
0: En temperatura. El sol no está.
1: No hay tal sol.
0: No, todavía no. La verdad que no sé qué pasó ahí. Dale, ¿cómo dice? Paren.
1: La rompe toda. Así es que la veo.
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1: ¿Cómo está Martí G. Bloguera?

0: todo.
1: Claro. Necesitas un editor.
0: Necesitaría, sí. De hecho, el otro
1: no son
0: día
1: baratos.
0: Edité tres videos distintos. El tuyo, dos tuyos. Uno.
2: ¿Qué hacía acá? What the fuck? ¿Por qué aparecía ahora, no?
0: Estaba allá adelante, ahora está acá. Va y viene. Es más, me olvidé de editar el video de Celes, así que lo voy a hacer ahora.
2: Bueno, tenés para entretenerte.
0: Tengo tiempo. Total, la hora para publicarlo no era tan temprano.
2: Claro, está bien, está perfecto. Bueno, amigos, nos vamos retirando con Maxi Prada.
1: Yo me voy, che.
2: Nos vamos retirando. Yo voy a poner este tema acá. Chau.
1: Nos vemos mañana 9 de la mañana conmigo.
2: Sí, y conmigo a las 3 de la tarde.
1: Chau, gente.

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6: En vivo, 5 minutos de las 2 de la tarde. Bienvenidos, bienvenidas a Efecto Tarde. De este lado, Martucci, arroba Martina Giancrisostemi, arroba la F887. Y vos tenés que estar full prendido al WhatsApp 3416-000-887. Viernes de modo fiesta. Llegamos y estamos palpitando el fin de semana juntos como corresponde. Así que si quieres escuchar un temazo, te prendes al WhatsApp de la F, lo pedís y nosotros hacemos que suene acá y nos hacemos compañía juntos hasta las 5 de la tarde, copando todo el país gracias a Terrible Producción en coordinación Claudio Robagnan, producción artística y musicalización Diego Valente, dirección general Martina Rivillaga. 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Bienvenidos.
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3: 15 minutos de las 2 de la tarde. ¿Qué temperatura tenemos en la City Rosarina en este momento? 15.7 dice. ¿Está chequeado esto? Está chequeado porque la verdad que hace mucho calor. Está nublado, ahora está queriendo salir el sol. Parece que lo llamamos. Es como que lo nombramos y dijo, no, acá estoy, te juro que acá estoy. Y sí, claro que estás, porque la verdad que hace mucho calor. Ahí va, 23 grados, ahora sí. No estaba chequeado eso. 23 grados en este momento en la City Rosarina, la verdad que sí. El día está precioso, mucho calor. Te digo que es un día ya de primavera, de verano. La máxima para hoy es de 25 grados. Y para mañana sábado, de 27 grados. No lo puedo creer, qué locura, qué locura. Ya empiezan los días lindos. Los días en donde tenés que estar bastante desabrigado, los días en que vas más liviano de ropa, más relajado, los días que nos gustan a nosotros. ¿Y saben qué? Hoy es viernes de modo fiesta, eso es otra cosa que nos gusta mucho. Así que pueden pedir su temazo de modo fiesta y empezar a palpitar el fin de semana juntos. 3416-000-887 para que se prendan por ahí y nos cuenten un poco qué están haciendo en este viernes. Que sí, llegaste, llegaste al fin de semana, lo lograste, remaste en dulce de leche 2-3 días seguidos, pero acá estás, llegaste, listo, lo lograste. Así que empezá a disfrutar el fin de semana con nosotros, porque sí, hay gente que ya terminó su jornada laboral, hay gente que todavía está ahí, le faltan unas horitas, y hay gente que tiene jornada para rato, pero no pasa nada. Nosotros acá estamos con buena onda, buena música y todo lo que tiene que tener un viernes de modo fiesta. 3416-000-887 para que empiecen a sumarse por ahí. Nosotros hasta las 5 de la tarde, vamos juntos.
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1: 44 minutos de las 2 de la tarde. ¿Qué dice la banda? Hola.
2: Oh, pero sí, mi amiga Martu G.
1: Olis.
2: Estoy pensando, ¿con qué temas pediste para hacerte renegar?
1: Ok, bueno.
2: Como ayer. ¿Cómo me tiraste a los leones ayer?
1: ¿Viste? Pero bueno, ayer se rió la gente que estaba ahí presente. Dijeron, me dieron la derecha a mí, o sea, te juro. mentira. Ustedes son bravos, porque me piden temas, saben que me cuesta buscar acá en programación. Saben que yo no soy DJ y tampoco tengo tantos años acá en la radio con la consola, con las computadoras, con todo básicamente. Así que por ahí, nada, estoy un poco oxidada, se podría decir. Entonces, a la tarde, que está Gaspi, sí, le pueden pedir lo que quiera, no pasa nada. Igual ayer estuvimos haciendo un bingo, que te digo que vos pediste un temazo, que era Llamada de Emergencia, que estaba en el bingo. Así que la gente re contenta con tu pedido, porque claramente pudo marcar ahí en la grilla un tema más. Increíble. Yo no sé ustedes qué están haciendo, que no van todavía ya, porque ayer sorteamos entradas para el cine, sorteamos remeras, sorteamos vasos, dimos stickers, o sea, estuvo buenísimo. Además, toda la gente se quedó hasta lo último con el bingo. La verdad que está muy lindo todo lo que estamos haciendo allá en el FanFest de los Juegos Suramericanos. Estamos haciendo el after de los Juegos en Independencia 2. Así que si todavía no fuiste, anda, pasala lindo, disfruta con nosotros. Y si ya fuiste, mandate con un audio y contanos si ganaste algo, si la pasaste bien, si te divertiste con nosotros, te reíste un rato, también tomaste unos mates. Y un poco de eso, fotos, videos, audios, todo al 3416-000-887. Nosotros hasta las 5 de la tarde seguimos en este viernes de modo fiesta.
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12: Nueva hora en efecto, tarde de este lado, Martucci, arroba Martina Gien Crisóstomo y arroba la F88.7. Y vos tenés que prenderte al WhatsApp, claro que sí, 3416-000-887. Sumate por ahí, contanos qué estás haciendo en este viernes increíble de modo fiesta, que además podés pedir tu temazo para que empecemos a palpitar juntos el fin de semana. Hasta las 5, vamos juntos.
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0: 7 minutos de las 3 de la tarde, abriendo esta nueva hora con Omar Kurtz haciendo Coco. ¿Qué dicen por acá? Hola.
1: Yo estoy rescatando TVT olvidado.
0: Ajá.
1: Puede que la gente opine.
0: Si me parece bien.
1: O no, como vos hiciste ayer. Qué sé yo. Tembleque de John Eric, no sé si lo conoces. Un tema reto.
0: Sí, cómo no.
1: Olvidado, TVT. Con respecto a lo de los juegos, ya tengo mi QR para el lunes 21.
0: Ahí va, tenés tu QR.
1: Hay que hacerle el aguante a todos los chicos de la F en sí.
0: Claro que sí. Tenés que dar el presente, obvio, porque nosotros estamos todos los días, desde el domingo que estamos ahí en la FanFest de los Juegos Suramericanos, haciendo lo que es el after de los Juegos, y vamos a estar presentes hasta el 26 de septiembre. Obvio que el día más clave es el 21 de septiembre, el lunes, que vamos a estar festejando lo que es el Día de la Primavera, Full Primavera 2026, en el escenario número uno, que viene Turf, viene Benjamadeo, muchísimas bandas invitadas, DJs en vivo y muchísimos sorteos. Así que, ojo, para quienes ya están haciendo la previa en lo que es la FanFest con nosotros haciendo el after, ya saben que los premios son recopados. Sorteamos hamburguesas, sorteamos helados, sorteamos también entradas para el cine. Así que imagínate, si en lo que es la previa nosotros sorteamos eso, ¡puf! Lo que va a haber el día de la primavera, por favor, qué locura. Muy bien, hacer el aguante como corresponde, sacarse una foto, compartir un momento, etiquetarnos en @la F887 y obvio sumarse al WhatsApp 3416-000-887. Se van prendiendo por ahí, nos cuentan un poco de lo que están haciendo en este viernes, momento mate, momento merienda, quizás algún deporte, alguien que esté volviendo de trabajar o todavía en la jornada laboral, no pasa nada. Nosotros acá te levantamos el viernes porque estamos en viernes de modo fiesta.
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4: Omar.

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2: 15 minutos de las 3 de la tarde. Bueno, llegan mensajes por acá. Los invitan también a un evento que están haciendo los alumnos de diseño entre Pellegrini y Montevideo, dicen los chicos, que están haciendo una iniciativa global que busca fomentar y hablar sobre el tema de los vehículos y los medios de transporte. Así que están invitados a pasar lo que dicen los chicos acá, que hay juegos, hay premios, ahí va. Bueno, Julia, que nos manda, que es alumna de diseño. Bueno, muy bien, besote enorme para todos ustedes y que disfruten del día también, que la pasen muy lindo. Ustedes también están invitados a pasar a la FanFest de los Juegos Suramericanos. Nosotros estamos en Independencia 2, haciendo un poquito de todo. Juegos, buena onda, buena música, nos divertimos entre nosotros y la pasamos excelente. 3416-000-887 para que se sigan sumando por ahí. Nos cuenten un poco de su día, si se quieren pedir un temazo de modo fiesta. Y pasemos la tarde juntos hasta las 5, claro que sí. ¿Qué dicen por acá? Yo voy, Kevin, ¿vas hoy? Y sí, hoy es viernes. ¿Dónde saco la entrada? La entrada la sacás en santafe2026.ar. O sea, la entrada es libre y gratuita, porque tenemos muchos comentarios de la gente que dice, pero ¿cómo vas a tener que pagar en un espacio público? A jeditear a otro lado, a pelear a otro lado. Acá no se pelea, no se discute. La entrada es libre y gratuita. Solamente te piden que saques un QR por santafe2026.ar. Vas, sacás, cliqueás en donde dice tickets, sacás el ticket, el QR para el día que vos quieras ir, para el evento que quieras disfrutar y listo, ya está. Llegás a la entrada, hacen el protocolo como en cualquier evento de que no tengas nada, que no se pueda ingresar, te piden el QR, lo mostrás y listo, pasás, disfrutás la tarde, no pasa nada, es solamente eso lo que tenés que hacer. Nada de pagar 25 mil pesos, nada de pagar 80 mil pesos. A ver, si alguien les pidió plata, bueno, y ustedes pagaron, problema de ustedes. Salvo si, el otro día me enteré que muchos preguntaron para ver los deportes. Hay deportes que convocan mucho, por ejemplo, lo que es fútbol, lo que es beach volley, todo eso convoca muchísima gente, también gimnasia artística. Entonces, por ahí lo que hacen es, sí, se paga un costo de entrada, que creo que es algo de 10 mil pesos, para asegurarte el lugar, nada más para eso. Si no, también vas y ingresás, es sin QR eso, no hay problema. Celeste me cobró 10 mil pesos, dice. No, Celeste, imposible, que comparta. Mentira, Kevin, que seas el gracioso. Y además corrigió y puso besos. Imposible que Celeste Falciglio te haya pedido un beso. Si no lo vi, no existe. Así que, ojito con lo que decís de nuestra compañera, la locutora más grande de todo el país. Son bravos, 3416-000-887 para que se sigan sumando por ahí. Queremos saber un poco de lo que están haciendo. ¿Fueron a ver algún deporte? ¿Estuvieron ayer presentes? Estamos editando un videito también para subir en @laf887 porque ayer se picó todo, estuvo bueno. Ya subimos anoche mucho contenido de lo que fue la tarde, porque se ganaron un par de entradas al cine jugando lo que es el bingo. Además subimos fotos, así que si hoy están ahí y se quieren sacar una foto para nuestras redes, también vamos a sacar fotos. Nos dicen, che, yo quiero aparecer en las redes de la F. Obvio, vamos, nos sacamos una foto, no hay problema. Y la publicamos como ya hicimos. Si alguien salió en la foto, por favor, que él presente acá mismo y diga, soy yo, soy yo. Además, ganamos oyentes ayer. A Eva. Eva, te mandamos un besote si estás escuchando en este momento, que nos agendó ahí. Ella dijo, che, me encanta su onda, me gusta mucho, la felicito. Se sentó, se armó el mate, nos pidió que agendemos su contacto. Y bueno, le mandamos un besote a Eva, que también ya empezó a mandar mensajitos ayer. Y espero que hoy también se prenda a la Feloneta. 3416-000-887 para que se sigan sumando por ahí. Ayer estuvimos jugando también con un par de consignas. Estuvimos jugando a cosas tóxicas que te hayan hecho o que hiciste. Y la verdad que se repicó. Se picó bastante. Yo no sé, ya rozaba lo que era violencia. Se iba un poco de tema, ¿no? Pero han dicho cosas. Por ejemplo, una dijo de tóxica que hacía confundir al marido. Por ejemplo, el marido dejaba la llave arriba del auto y la iba a buscar, no estaba. Claro, la mujer que hacía, la ponía en otro lado. O por ejemplo, no sé, la ropa del trabajo la dejaba arriba de una silla en particular y la mujer iba y la cambiaba de lugar. Y el marido decía, pero che, si yo dejé esto acá ayer, ¿cómo puede ser? Y no sé, amor, no te habrás confundido. Y después, por ejemplo, había personas que le mandaban mensajes y ella los borraba. Entonces, si el marido en un momento dice, che, me parece que estoy teniendo problemas de memoria, estoy confundido, ¿viste? Me siento mal, como que toda la psicológica de que se sentía mal porque estaba perdido y se terminaba quedando en la casa con ella. ¡Terrible! Terrible. El carnet de tóxica fue total. Fue bravísimo. Yo digo, no puede ser. Y así un montón de cosas, un montón de anécdotas que digo, no puede ser todo lo que cuentan. Bueno, no quiero contar mucho porque obvio que lo vamos a estar subiendo en @la F887, lo que fue ayer. Y las anécdotas que contaban cada uno, terrible, terrible. A ver si adivinan quién ganó. La que dije no ganó, les doy una pista. ¿Ustedes tienen alguna anécdota así de ser tóxicos o de que le hayan hecho alguna toxiqueada? No sé, a mí me acuerdo que me hacían borrar mis fotos. Se ríen. Bueno, empiecen, qué ortigas que son. Pero es viernes, chicos, no es lunes. ¿Qué se levantaron ustedes con el coso al norte? Pero y sí, con eso ya empiezan. Ay, si fuera al revés. Métanle un poco de onda, pero ¿qué vienen ustedes? ¿Qué hacen ustedes, policía de lo correcto? Sí, hoy me levanté bardera. Y sí, un poco de humor, un poco de divertirse. Hubo un hombre también que hizo lo mismo y nadie dice nada. Paren un poco, che, que es un programa para divertirse, para escuchar buena música. Si hay caras largas, vayan al otro programa que seguramente les dicen que sí. Acá no, acá nos divertimos un poco, che. 3416-000-887 para que se sigan sumando por ahí. Nosotros hasta las 5 vamos juntos.
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0: Suena Alejo con Delirada en el puesto número 16 a los 37 minutos de las 3 de la tarde. Y nosotros queremos saber qué estás haciendo en este viernes increíble de modo fiesta. Te digo que se viene un próximo temón de modo fiesta, pero se puede cambiar. Si alguien quiere pedir algo, no sé, algo que tenga ganas de escuchar, que suba un poco más la temperatura de este viernes, que estamos llegando a la máxima para el día de hoy, que es de 25 grados. Tenemos Alan Gómez, tenemos Big One, tenemos Chapa y Castillo, DJ Alex, DJ Tao también, que lo piden mucho DJ Tao. Doble P. ¿Qué quiere escuchar la banda? 3416-000-887 para que se vayan sumando por ahí. Queremos saber también en el resto del país cómo está la temperatura en Cutralcó, en Formosa, la banda de Necochea, la banda de Villa María, nuestros amigos de Junín también, cómo lo están pasando en este viernes. Que llegaste, te cuesta bastante, por ahí muchas caras largas, mucha gente de mal humor, mucha gente que le cuesta el viernes también, pero no pasa nada, nosotros acá venimos a alegrarte la tarde, así que si alguien quiere contar algo bueno, algo positivo de este viernes, o simplemente que por fin es viernes, al 3416-000-887 para que se sigan sumando por ahí. Nosotros hasta las 5 vamos juntos.
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1: 44 minutos de las 3 de la tarde. Qué rápido que pasa el tiempo, ¿o no? ¿No opinan lo mismo ustedes? Como que no me di cuenta que ya estábamos llegando a las 4, a la última hora de efecto tarde. Impresionante. Porque dicen buenas, en Formosa Capital 21 grados con lluvias. Ahí va, che. Escuchando la 105.7 Panamericana y la mejor compañía de la F, como todos los días. Obvio que sí, qué linda lluvia, che, que tienen en Formosa. Debe ser la primera vez que me comparten una foto de un día lluvioso. Increíble, che. Bueno, mira vos, me puedo quedar tranquila que cada tanto tienen lluvia, porque ustedes siempre, modo verano, en buena temperatura, buen día, increíble. Acá en la City Rosarina está nublado, está medio extraño el día, bastante pesado para mi gusto. La verdad que, viste esos días que te cuestan un poquito a nivel como de cuerpo, como así personal. Por ejemplo, a mí en este momento como que la cabeza un poco así pesada. Yo creo que es la humedad, que está en 46%, porque el día está muy lindo. Realmente tenemos buena temperatura, 23 grados, está nublado en este momento. Para mañana sábado tenemos máxima de 27 y el domingo máxima de 28. Ojo ahí, a no salir tan abrigados. Viste que si alguien sale temprano en la mañana es como que se pone de todo y después es el efecto cebolla, empezás a sacarte las capas. Increíble. 3416-000-887 para que se sigan sumando. Queremos saber un poco de lo que están haciendo. ¿Hay alguien que esté activando la merienda? ¿Hay alguien que esté comiendo algo rico? Quizás esta es la señal para que reactiven ese mate, por favor. Cambiale la yerba, calentá el agua y reactivá los matecitos. O quizás hay alguien que está yendo para la Fan Fest de los Juegos Suramericanos, que en unas horitas vamos a estar en vivo desde ahí, dándolo todo, pasándola lindo, compartiendo la tarde y sobre todo regalando cosas y premios. 3416-000-887 para que se sigan sumando. Nosotros hasta las 5 de la tarde vamos juntos.
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3: Nueva hora, en efecto, tarde de este lado. Martuji, arroba Martina Gen Crisóstemi, arroba la F88.7. Y vos tenés que prenderte al WhatsApp 3416-000-887. Sumate por ahí, contanos qué estás haciendo en este viernes increíble de modo fiesta, que además podés pedirte tu tema y empezar a palpitar juntos el fin de semana.
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0: 8 minutos de las 4 de la tarde. Suena Dichábate para abrir esta nueva hora en Efecto Tarde. Por acá dicen sale el sol y uff, calor húmedo en Formosa. Por acá quiere salir el sol, te digo que sí, que está nublado, está medio así como gris, pero está saliendo el sol en Puerto Norte. ¿Algo que quieran escuchar para que salga más el sol? ¿Algún tema que ustedes digan? Con este tema me parece que levantamos la temperatura a 30. ¿Se imaginan 30 de temperatura ahora? No, me cocino, vine con mangas largas yo y un chaleco, me muero. Alguien más se abrigó de más y dice, che, las voy a pasar mal en el colectivo hoy. El colectivo que, mamita, está que explota, explota porque sí. Mucha gente sale muy abrigado a la mañana y ahora con este grado que es 25, te digo que te la debo. Mucho calor. 3416-000-887 para que se sigan sumando por ahí. Queremos saber si quieren escuchar algún temazo. Se viene algo de la Joaqui. Algo que estuvieron pidiendo también mucho porque a ustedes les gusta la Joaqui. Así que en modo fiesta estamos en esa. 3416-000-887. Uy, salió el sol de Don Omar, piden por acá. Bueno, va a sonar. Increíble de TVT el que te pediste. Así que sí, lo programamos y que suene en el aire de la F.
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1: 16 minutos de las 4 de la tarde. ¿Qué dice la banda? Salió el sol de Don Omar, se veían hace un ratito nada más. Así que sí, ya lo dejé programado, lo prometo, no estoy mintiendo. Te juro que está programado para que suene en la próxima hora. 3416-000-887. Queremos saber un poco de lo que están haciendo. Si están tomando unos mates, si están yendo quizás al parque, al río, a algún lado, o simplemente hacer algún deporte. ¿Alguien ya vio algún deporte? ¿Fue a ver algo? Vi mucha gente que fue a ver fútbol, que fueron a ver también la competencia de gimnasia artística, que la rompen. Yo vi el, no sé cómo se llama, voy a hablar desde la ignorancia, si alguien sabe me dice, es el baile sincronizado, pero con las pelotas, no sé cómo se llama ese. Vi la puesta en escena de las brasileras y dije, no puede ser, qué locura, tirar la pelota para arriba y que caiga y la agarres así con la espalda. Yo digo, no, qué profesionalismo, por favor. No lo podía creer, o sea, me quedé embobada viendo el video, lo vi como 3 veces y duraba, te digo que, no sé, creo que 3 minutos por ahí lo que dura todo el baile, toda la presentación. No, impresionante, quedé muy, muy anonadada, digo, qué locura, qué lindo esos deportes así. Aparte, lo que vos tenés que generar, ¿no?, con tu equipo de deporte, porque es una comunicación bárbara. Por acá dicen, hola bella, acá estoy en mi trabajo renovando el mate, gracias por hacerme compañía todos los días, gracias a vos, que también nos haces compañía, Yami, siempre con un mensajito, con un saludo, te mandamos un besote enorme, qué bueno que hayas renovado el mate, ¿eh?, porque es una señal para el resto que todavía no lo renovó, para el resto que tiene el mate ahí, tipo el Paraná, que ya está lavadísimo, bueno, renovalo. El otro día también estuvimos haciendo competencia de mate, porque como va mucha gente a la Fan Fest, estamos haciendo competencia de mate por ahí, entonces hay gente que lo toma dulce con alguna que otra yerba en especial, y hay gente que lo toma amargo. Por ahí tomamos un par que estaban lavados, que no pasaban la ronda, pero muy bueno, muy lindo la verdad lo que se comparte. Qué lindo también las diferentes culturas. Había un chico de Ecuador que le gustó más el mate dulce que el amargo, dijo no, este amargo no va para nada, pero el otro sí le había gustado mucho, que tenía un poco de azúcar. Yo creo que fue por eso, fue por ahí, por el azúcar. Pero bueno, es un problema, mate amargo, mate dulce, nos vamos haciendo compañía, distintas yerbas también que usa la gente que va yendo para allá, muchos que se enfría el agua y ya queda para renovar, para reactivarlo de nuevo. 3416-000-887 para que se sigan sumando por ahí. Queremos saber un poco de ustedes y hacernos compañía en este viernes de modo fiesta. Además, que se pidan ese temazo para empezar a palpitar juntos el fin de semana.
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0: Suena lo nuevo del Purre y Maxi Espíndola haciendo Ella. Y si te gustó, lo tenés que votar. 3416-000-887 para que le dejes tu voto a Ella. Lo nuevo del Purre y Maxi Espíndola.
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1: 43 minutos de las 4 de la tarde. Suena para repetir, Euge Quevedo, que la piden un montón. Es un temazo este. ¿Qué dicen por acá? Hola, reina, con un poco de bici, con mi compa. Ahí va, muy bien. Qué lindo, Vivi, salir en bicicleta con alguien que te acompañe. Está buenísimo porque es como que vas hablando, vas charlando, disfrutás de la tarde. Está bueno, buen plan. Hola, Efe, quiero mandarle un saludo a Flor, Javi y Eva. Y a mi mamá también, que estamos tomando mates y escuchando la radio. Te pido un tema de Bad Bunny. Saludos y aguante la Efe. Claro que sí, Pau. Aguante la Efeloneta, claro que sí. Vamos a poner algo de Bad Bunny, sí. Así que en un ratito nada más va a estar sonando. 3416-000-887 para que se sigan prendiendo por ahí y nos cuenten un poco de cómo va este viernes de modo fiesta, qué están haciendo, si están saliendo a pedalear, si están haciendo alguna actividad, si están tomando mates o simplemente disfrutando de la tarde y palpitando el fin de semana juntos como corresponde. 3416-000-887 para que se sigan sumando por ahí, se pidan un temazo de modo fiesta. Comparten una foto, un momento con nosotros. Y también los vamos invitando a que vayan yendo para Parque Independencia. Porque sí, en unas horitas nada más vamos a estar con la radio en vivo desde Independencia 2.
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1: 53 minutos de las 4 de la tarde. Estamos llegando a las 5, estamos llegando al final del programa, al final de Efecto Tarde, porque sí, nos tenemos que ir, pero no nos vamos, nos cambiamos de programa nada más, porque en un ratito ya llega el after, la vuelta a casa, en donde vamos a estar un ratito acá en el piso, en los estudios de la F, y después nos vamos volando para el Parque Independencia a la Fan Fest de los Juegos Suramericanos, porque sí, vamos a estar ahí en vivo y en directo en Independencia 2 haciendo el after de los juegos. Nos vamos a divertir mucho, tenemos premios, tenemos buena música, tenemos la compañía de ustedes, claro que sí, porque el WhatsApp va a seguir activado para todo el país al 3416-000-887, se mandan por ahí, o también en @laF887, que estuvimos subiendo un poco de lo que fue estos días, un poco de lo que estuvimos haciendo, gente que se llevó entradas para el cine, gente que se llevó helado, hamburguesas, remeras, vasos, de todo, tenemos un montón de premios, y lo mejor es que no es el último día hoy, sino que vamos a estar hasta el domingo 26, qué locura lo que se vive acá en la F, es increíble, y acordate que el 21 de septiembre vamos a estar en Independencia 1, nos mudamos para el escenario más grande porque vamos a estar festejando lo que es la primavera 2026, full primavera 2026 de la radio Boeing y la F88.7, de la mano de estas dos grandes radios que la vienen rompiendo, claro que sí, porque va a estar Turf en vivo y va a estar también Benja Amadeo, va a estar también Tobias Arribillaga, va a haber muchísimas bandas más que no puedo contar mucho. Es hasta ahí lo que me permiten contar. Lo que sí te digo que imagínate si ya estamos sorteando helado, hamburguesas, cine y un poco de todo, imagínate los sorteos y los premios que van a haber ese día. Impresionante. 3416-000-887 para que sigan bien prendidos por ahí. En este momento 25 grados, llegamos a la máxima del día de hoy en la City Rosarina, la verdad que un día espectacular por delante y además viernes de modo fiesta, para que sigas bien prendido. Hasta acá llegamos con Efecto Tarde, sí, hasta acá, de este lado Martuji, @martinagengrisostomi, @la F887, pero quédate bien prendido que ya llega el after, la vuelta a casa, en donde tenemos un montón de cosas más, pero no puedo contar nada. Mientras reactivas el mate, nosotros te dejamos con Los Ángeles Azules, Tini, Tini, Tini, haciendo paella, a los 55 minutos de las 4 de la tarde.

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6: En vivo. 5 minutos de las 5 de la tarde, así en Espejito, pedimos un deseo juntos. Bienvenidos, bienvenidas al After, la vuelta a casa. De este lado, Martu G, arroba Martina Giancrisostomi, arroba la F887. Y vos tenés que prenderte al WhatsApp. Claro que sí, 3416-000-887. Súmate por ahí, contanos qué estás haciendo en este viernes increíble de modo fiesta. Que además podés pedir ese temazo para empezar a palpitar juntos lo que es el fin de semana. Estamos, ya está. Cumpliste la semana, la completaste, tachaste de la lista los días interminables y llegaste al fin de semana, claro que sí. Y qué mejor en este viernes de modo fiesta, que estamos un ratito acá en el piso, en el aire de la F, y en una horita nada más salimos en vivo desde el Fan Fest de los Juegos Suramericanos, porque sí, estamos en Independencia 2 con la radio en vivo, o sea que vos, todo lo que mandes, todo lo que pidas, todo lo que mandes en un audio, va a salir en vivo y en directo en todo el país y en el escenario número 2 de los Juegos Suramericanos, claro que sí. Nosotros vamos a estar ahí en viernes de modo fiesta, activando con los mates, haciéndote compañía, y además tenemos muchos sorteos. No puedo decir mucho. Si no fuiste todavía, anda y no te lo pierdas. Hasta las 8 de la noche, vamos juntos. ¡Bienvenidos!
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1: 15 minutos de las 5 de la tarde en el after, la vuelta a casa. ¿Qué está haciendo la banda? ¿Está volviendo a casa? ¿Está quizás yendo a los Juegos Suramericanos? Puede ser, ¿por qué no? ¿Se quiere pedir un tema? ¿Algo de Quevedo? ¿Algo de Ángela Torres? ¿Qué más puede ser? María Becerra, que suena un montón también, lo piden bastante. ¿Qué quiere escuchar la banda en este viernes de modo fiesta? ¿Qué están haciendo? ¿Están yendo a disfrutar de la tarde a algún lado, como a la FanFest? En un ratito vamos a estar allá en vivo y en directo con premios, sorteos, juegos, buena onda y sobre todo buena música, porque hoy tenemos una programación de temones. Además, si piden uno al 3416-000-887, va a estar en los controles nuestro DJ Gaspi Dulcich, así que le pueden pedir lo que quieran, que él cumple, no es como yo que por ahí la tengo que buscar, no la encuentro, se me pierden y me bardean, me dicen, no, pero yo quería este tema, no lo pasaste. Bueno, chicos, hago lo que puedo, no puedo más que esto. Yo sirvo para otras cosas, para que se rían de mí, para que se rían conmigo. Y sí, chicos, es lo que hay. Porque dicen, yo laburando, pasen algo de Quevedo para arrancar la jornada. Ahí va, tenés jornada hasta muy tarde, Lauti, vos que estás ahí en los Juegos Suramericanos, por lo que veo acá en la foto. ¿O no? No, cualquier cosa vi. ¿Qué mujer que ve colores? Yo vi los colores, Lauti, ¿qué quieres que haga? Soy terrible. Bueno, tiene jornada laboral por delante. Está bien, nosotros te vamos a estar acompañando hasta las 8 de la noche. Así que si alguien ya salió y tiene ganas de, no sé, escuchar algo más previando, más empezando el fin de semana, lo puede pedir. Si alguien está entrando a trabajar y quiere que hagamos el aguante en su jornada laboral, también puede pedirse un temazo. Nosotros lo vamos a pasar porque somos así de copados. 3416-000-887 para que se sigan mandando por ahí. Tengo hasta las 10 de la noche, dice Lauti. No te preocupes, sigue la programación hasta las 10 de la noche. Hay buena música, hay temones, hay de todo. Porque además estamos en viernes de modo fiesta. 17 minutos de las 5 de la tarde, vos te prendés al 3416-000-887 y en arroba la F887 porque tenemos muchísima data. Lauti se pedía algo de Quevedo y con algo de Quevedo iniciamos la jornada.
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0: 20 minutos de las 5 de la tarde suena Quevedo con el golpito. Por acá dicen, un crack el DJ cumpliendo genio total. Lo aplaudo de pie. Lauti, fui yo. Esta vez fui yo. Después quizás es Gaspi y se lleva todas las flores. Pero esta vez me dan el punto a mí, che. Por acá dicen, buenas tardes, gente maravillosa. Gracias por la compañía. Oscar y Fabián sembrando maíz en la zona de Rojas. Muy buena la música. De Rojas, que hubo mucha gente ahí en el FanFest, también dando el presente. Así que esperamos verlos nuevamente por acá. 3416-000-887 para que se sigan sumando por ahí en un ratito, en vivo y en directo desde la FanFest.
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1: 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Esto dice así.

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